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1: Que son las 2:33.

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2: Son las 7:39.

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Radio Corazón Tropical, Jorge Ramos Calderón. El rey Carlos III puso el foco en uno de los grandes debates tecnológicos de nuestro tiempo, el desarrollo de la inteligencia.

algunos de los principales responsables de la industria para abordar las oportunidades que ofrece esta tecnología, pero también la necesidad de garantizar que permanezca bajo control. La reunión llega en un momento en el que las advertencias sobre las consecuencias del avance de la inteligencia artificial han ganado fuerza dentro de la propia industria. En los últimos meses, antiguos trabajadores y empleados de compañías tecnológicas han expresado su preocupación por la velocidad con la que se están desarrollando

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1: 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Son las 8:41.
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1: 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Son las 9:41.
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0: Muy buenas tardes, sean todos bienvenidos a su programa Agenda y Sociedad de este Deudor TV. Le damos las gracias a todo ese público que nos sintoniza cada jueves de 1:30 a 2:30 de la tarde, al igual que lo que nos ven desde Radio Corazón Tropical para todo Madrid España en el día 107.6 FM. Pues en el día de hoy tenemos un programa con muchas informaciones nacionales e internacionales y pues tenemos un invitado. Vamos a pasar a la palabra de Dios, pues gracias a nuestro Creador podemos estar aquí y llegar a tanta gente. La palabra de Dios en el libro de Mateo 24:35 y dice: el cielo y la tierra pasarán, pero mis palabras no pasarán. Wow, pero qué palabra tan divina, tan santa, cuando nos dice Dios en el libro de Mateo 24:35 que el cielo y la tierra pasarán, pero mis palabras no pasarán. Eso nos indica que somos efímeros y que todo lo que está sobre este plano es efímero, menos su palabra. Una palabra divina, una palabra santa, una palabra que nos llena de fe, de esperanza y de amor. Vamos a pasar con nuestro compañero René Taveras. Adelante,
1: buenas
0: René.
1: Buenas tardes, Andy León. Feliz como cada entrega de nuestro programa Gente y Sociedad, desde el nuevo Diario TV y en Madrid, Radio Corazón Tropical. Un jueves muy especial hoy, un invitado súper especial. ¿Cómo va todo, Andy?
0: Todo va bien, gracias a Dios, dándole gracias a Dios por este día tan hermoso que me has regalado. Pues en el día de hoy contamos con la presencia de Iván Hernández Guzmán, director ejecutivo del Instituto del Tabaco de la República Dominicana, con quien vamos a compartir una interesante entrevista en el día de hoy. ¿Cómo se siente, señor Iván? Bienvenido a Agenda y Sociedad.
2: Muy bien, Andy, muy bien. René, gracias, y permítanme saludar también a ese público que lo sigue, el de España y el de acá y cualquier otra parte del mundo ahora con los canales virtuales que cualquiera se puede unir, así que contento de estar acá y poder compartir con ustedes y agradecido de la invitación que me hicieron.
0: Iván, usted sabe que, o sea, usted es director de una de las instituciones que quizás mucha gente no conoce mayormente, o sea, porque el Instituto del Tabaco. Nos gustaría que usted nos hable un poco de la institución para que todo ese público que vive en el extranjero, al igual que el que vive en la República Dominicana, pues conozca cuál es la función principal del Instituto de Tabaco de la República Dominicana.
2: Bueno, ya el Instituto del Tabaco, y gracias nuevamente por la oportunidad, se arriba a sus 65 años. Fue fundado en el 62, aunque su ley más reciente y actual es del 2018, la 34, y básicamente el Intabaco lo que hace es que fomenta y contribuye a lo que es la difusión del tabaco en la República Dominicana. ¿Y por qué? Porque el tabaco, si bien es algo glamoroso, algo que los fabricantes y los dueños de marca han logrado posicionar en un lugar muy privilegiado en el mundo, también es muy cierto que tiene toda la cadena productiva, cadena desde el productor, que es un promedio de pequeños productores en el país. Se siembran unas 135,000 tareas de tabaco y está distribuido en 3,219 productores, por el último censo que hicimos. Y si hacemos la matemática, vemos que es un promedio de 50 tareas los predios. Hay más grandes, pero el que tiene 200 tareas de tabaco es un terrateniente de tabaco, que no pasa en otros cultivos. El que tiene tal vez 200 tareas de arroz es un pequeño productor de arroz. En tabaco no, en tabaco es grande. Entonces, desde esa plantación que ocupa mano de obra, que ocupa el agricultor, de ahí vamos con los procesos de curado, los procesos de selecciones de hoja, clasificación, que ya implica una mano de obra adicional, hasta las zonas francas, que es donde en su mayoría se producen los cigarros, que emplea más de 40,000 personas directas en la zona franca. Es decir, que es una derrama económica muy importante, es el 10% de nuestras exportaciones totales, prácticamente 1,359 millones, solamente superado por el oro y los insumos médicos, en ese sentido. Y como digo, impacta desde el pequeño productor, el obrero de zona franca, que es el artesano, toda la cadena productiva que entendemos que ocupa unos 120 mil personas, y luego nos hace famosos en el mundo también.
3: Sí, Iván, el tabaco es una de las cartas de presentación de República Dominicana. Tenemos, por ejemplo, competencia con Nicaragua, Honduras, Cuba. Ahora bien, cuando uno va a los grandes mercados, uno encuentra Barceló, Brugal, pero no en sí una marca que sea marca país del tabaco. ¿Cómo anda eso?
2: El tabaco es patrimonio cultural de nosotros los dominicanos desde el año 2022, por ley. Es el único país que tiene una ley así, que es la 341 del 22, que declara el tabaco patrimonio cultural. Y sí, hay muchas marcas. De hecho, a veces nosotros los dominicanos no tenemos, vamos a decir, no aquilatamos en la justa medida lo que representa el tabaco para nosotros. Pero ahora que el presidente me dio el privilegio y la oportunidad, aún viniendo del sector agropecuario, de dirigir el Instituto del Tabaco, cuando uno va a playas extranjeras, uno ve el valor y la reverencia que le hacen a un cigarro dominicano por todo, vamos a decir, el trabajo que hay detrás. Dicen los que saben que para hacer un cigarro a mano pasa por unas 300 manos. Es un proceso de años. Si nos ponemos a ver que el tabaco, por ejemplo, que plantamos en la cosecha del año pasado y que recolectamos a principios de este año, se va a ocupar en hacer cigarros dentro de 2 años, porque lleva el proceso de clasificación, de fermentación, cuando son cigarros premium. Entonces, con toda esa cultura y todo ese proceso que hay detrás, sí, yo entiendo que... Ahora, como usted bien dice, el tabaco ha crecido mucho, pero le falta esa difusión, y le falta, yo diría, más que afuera, a nosotros mismos los dominicanos darnos cuenta de ese tesoro que tenemos, de lo que nos hace diferente en el mundo. Y la gente, cuando piensa en República Dominicana, el extranjero piensa primero en su gente, que somos el mejor pueblo del mundo por lo cariñoso, lo simpático que somos, luego en playas, y como usted dice, ron, merengue y tabaco. Eso es lo que nos hace...
3: ¿Qué pasa?
2: Es diferente en el mundo.
3: Yo conozco bien el tabaco porque mi padre era productor de tabaco, y yo recuerdo que hasta perfume podíamos extraer de los andullos cuando ya estaban envejecidos. Pero cuando yo hablo, una esencia es, por ejemplo, tenemos Brugal, Barceló. En los tabacos tenemos una marca que podemos decir, esa es la marca que nos representa internacionalmente, que el dominicano pueda decir en un supermercado, por ejemplo en Madrid, qué sé yo, en Milano, que yo diga Aurora, por ejemplo.
2: Bueno, te menciono una.
3: ¿Qué marca? Pero no tienen presencia en esos países. Yo, ¿qué marca usted puede decir que la de este país?
2: Está Aurora, Fuente, Quesada, la Flor Dominicana, la Galera, y recuerde que el tabaco también tiene un tema particular. Usted encuentra tabaco hasta en una bomba de combustible, en un supermercado. Hay algunos, por ejemplo, como la Aurora y Quesada, que tienen algunos están, pero fuera, usted que menciona Europa específicamente y que no siguen, las restricciones para consumo de tabaco es más complejo. Pero ha venido creciendo muchísimo. Trabajamos también con el Ministerio de Relaciones Exteriores para ir, vamos a decir, sorteando y adaptándonos siempre a las nuevas legislaciones y regulaciones que hay. Y esa ley que tenemos, que nos hace patrimonio cultural, y cuando le explicamos a un europeo que tal vez quiere poner una restricción de cigarro, que no vea simplemente un cigarro, sino que vea todo lo que hay detrás. Y el tabaco no es lo mismo todo. Me explico. En los años 70 hubo un tema asociado a las tabacaleras por el consumo de cigarrillos, por el tabaquismo. Y en ese momento sí había campañas que inducían al vicio y el tabaco. Nunca se demostró que era el tabaco per se que provocaba esa adicción y ese enganche a lo que era un cigarrillo, sino los químicos y aditivos que le ponían a ese tabaco, a ese cigarrillo, que estaba compuesto por papel, pegamento, químico y una proporción de tabaco. Cuando hablamos de tabaco, de cigarro dominicano es 100% tabaco y la gente lo puede degustar sin sabiendo que no tiene ningún tema nocivo para la salud. Y también el tema de los cigarrillos ha ido cambiando con el tiempo. Ellos han ido teniendo que variar su industria. Y hoy día también en República Dominicana producimos muchos cigarrillos para exportación, sobre todo.
3: O sea, Iván, que podríamos decir que el tabaco no es aditivo. ¿Son los industriales que lo convierten en un producto nocivo?
2: No, te corrijo. El tabaco, no, tampoco. El que usted hace, el que usted fuma y degusta como un cigarro premium hecho a mano o mecanizado también, que es 100% tabaco. Yo, en el tiempo que tengo en el Instituto del Tabaco y con los mismos fabricantes, no puedo decir que ninguno es un dependiente de esos tabacos, sino todo lo contrario. Es algo que el que degusta un buen cigarro y usted, como esos que le obsequié ahora hace un ratito,
3: está bien, lo voy a probar.
2: Usted lo guarda para el fin de semana, para una boda, para una celebración, siempre es asociado a buenos momentos. Okay. No es el que, yo no he visto a nadie que se pare de repente rápido con un cigarro y se mete en un baño escondido a fumárselo.
3: Okay.
2: O salga corriendo, eso no, señor, no existe en el mundo de ese cigarro.
0: Señor Iván, ahora que está muy de moda el tema de los puros y que ahora pues la nueva generación la vemos muy motivada y en los cócteles.
2: Mujeres,
0: sí, estamos de moda ahora que en los cócteles hemos visto y en actividades hasta abiertas. La nueva generación ahora quiere utilizar mucho los túmanos o puros. ¿Cuenta la República Dominicana con marcas de puro que hayan trascendido fronteras y que se hayan posicionado en mercados internacionales?
2: Sí, de hecho, el mayor mercado que nosotros tenemos los dominicanos como fabricantes de tabaco es Estados Unidos, en primer lugar, Alemania, segundo lugar, luego China. Hay una parte básicamente con materia prima, pero la Unión Europea, pero Estados Unidos es el 80 y que tiene la economía cubana, que no solamente impacta el tabaco, sino impacta su turismo, su producción, la propia gente de allá. Nosotros hace ya tiempo, recuerden aquella cumbre de las Américas, invito que a la gente que lo sigue, que hay una discusión entre Fidel Castro, presidente de Cuba en ese entonces, y el presidente Mejía, diciéndole ya al presidente Mejía, que tenía mucho conocimiento de causa porque fue director del Instituto del Tabaco, fue pasado director, diciéndole que ya nosotros lo habíamos superado en tabaco y qué razón y visión tuvo. 20 años después, estamos mucho más lejos.
0: Sí, o sea, esa escena que usted acaba de mencionar, yo la vi cuando Hipólito estaba junto a Fidel Castro y le preguntaba, trataba un tema, y Hipólito le dijo, Fidel como que le dijo del café.
2: Y no, el café dijo, de ustedes sí es bueno, pero el tabaco no.
0: Y Hipólito, el de nosotros es mejor.
2: Y el de nosotros mejor.
0: O sea que Hipólito es muy pintoresco y pues defendió.
2: Pero tuvo razón.
0: Tuvo razón
2: al final de y sí, Cuba sigue siendo cigarros buenos, pero con mucha limitación.
3: Iván.
2: ¿No? Y es diferente. Cada país, lo bonito del tabaco es que cada país tiene su diferencia.
3: Sí.
2: Y nosotros, y perdón que me extienda ahí antes de permitirle su pregunta, y es bueno hacerle saber a los dominicanos, ¿por qué República Dominicana? Nosotros tenemos una isla que en 20 kilómetros, por ejemplo, uno agarra Tamboril a Villa González, tal vez hay 20 kilómetros de distancia, lineales. Y entre Tamboril y Villa González, que son municipios de Santiago, se cultiva tabaco diferente. El que se cultiva en Villa González sabe diferente al de Tamboril, porque tiene condiciones climáticas diferentes. Y eso que pasa en esta isla, que los dominicanos no nos sorprende, que llueve a dos cuadras y dos cuadras más para allá no está lloviendo, eso nos da una diversidad que no lo tienen otros países.
0: Señor Iván,
2: igual en el suelo.
0: ¿Cuenta el Instituto del Tabaco con alguna boutique donde los aficionados a los cigarros, al túbano, a los puros puedan ir a degustar los diferentes tipos de cigarrillos que existen?
2: Nosotros en el Instituto del Tabaco lo que tenemos es una escuela de artesanos que se llama Escuela de Artesanos Hipólito Mejía. Ahí usted ve una pequeña fábrica en donde está todo, todos los procesos de manera sintetizada. Capacitamos jóvenes, hemos graduado más de 600 artesanos en esa escuela para la industria, que está en pleno crecimiento. Salen con un certificado de Infotep. Hemos podido cambiarle vida a muchos jóvenes que no encontraban qué hacer, y le hemos enseñado un oficio en asociación con el programa Oportunidad 1424. Y sí, si nos solicitan en tabaco para algún evento, nosotros podemos dar una muestra del tabaco que hacemos con los campos experimentales, los desarrollos de variedades. Nosotros al final lo convertimos en cigarro, pero nosotros al final lo que somos es promotores, y le decimos a la gente: busque el cigarro o el tabaco de su preferencia en cualquier cigar, en cualquier lugar de expendio. Nosotros no promovemos ninguna marca en específico, o sea, lo contrario, le empujamos todas, empujamos las asociaciones como Procigar, que envuelve 11 de las marcas más importantes, Adocitab, que tiene cerca de 60 miembros también, y las otras que no están colegiadas, que son unas 160 fábricas en el territorio nacional.
0: Bueno, vamos a cumplir con una pausa comercial y regresamos en breve con su programa Agenda y Sociedad desde el Noticiero TV.
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3: Gracias por continuar disfrutando de Agenda y Sociedad desde el Nuevo Diario TV, al igual que a lo que nos ven desde Radio Corazón Tropical para todo Medio España en el dial 107.6 FM. Adelante, René.
4: Señor Iván, a veces la gente dice, esto representa del PIB un 5, un 3. ¿El tabaco qué representa del PIB dominicano?
5: Bueno, es un 10 de las exportaciones. Y de un 10% del total de las exportaciones.
4: Ah, okay.
5: Las exportaciones
4: ahora sí.
5: Son 13.000 y algo millones, casi, no, 14.000 fueron el año pasado, y el tabaco fue un 1.359. Es un 9% de las exportaciones. Y si se conjuga el negocio, el total del negocio, comparado con el PIB, que son 115.000, creo, el último. La última medición, bueno, estamos casi en el 0.9% del PIB.
4: Muy buena aporte.
5: Y es el volumen total de negocio del tabaco.
4: Iván, tenemos unas imágenes.
5: Pero más que cifras, yo quiero, es el 20% de los empleos de Zona Franca. Okay. 40.000 empleos en Zona Franca de los 200.000 que hay. Eso es más importante.
4: O sea, que son dominicanas, esa mano de obra, esa producción, eso es local.
5: Local.
4: Porque mayormente la gente cuando le habla de Zona Franca piensa en productos extranjeros. Pero eso de aquí.
5: Pero son empleados dominicanos.
4: No, y
5: la zona franca, aunque trabajen para producciones locales, son empleados dominicanos. Dominicanas en la mayoría del caso del tabaco. El 62% son mujeres.
4: Y lo bueno que también el producto es dominicano, que no hay que traer materia prima.
5: Se trae, pero en su mayoría es producto dominicano.
4: Iván, tenemos un video por ahí para que usted nos explique de qué se trata. A ver si producción.
3: Adelante.
5: Eso fue una visita que hicimos a Asua, al municipio de Los Toros, donde vimos unos productores de andullo. Usted, René, sabe de eso, en Asua ahí.
4: Okay.
5: Se ve cómo se hace el andullo. Y

0: ponerle valor agregado, que no podemos vender las cosas como, como son, sí, que a la banana hay que ponerle compota, de la piña hacer jugo, y es válido, pero el tabaco ya logró y trascendió todo eso. Usted no ve a nadie que le vende una hoja de tabaco suelta, sino ya le venden un producto terminado y todo el encadenamiento productivo que conlleva el tabaco es importantísimo. Ahí estuvimos también con Utesa, la visita también de la embajadora de los Estados Unidos que nos honró con su visita. ¿Y por qué? Porque el tabaco es el rubro agropecuario de mayor intercambio entre los Estados Unidos y nosotros. Nosotros le compramos a Estados Unidos tabaco de Virginia, de Connecticut, de Pensilvania, unos 200 millones de dólares. Si hay muchos productores de Estados Unidos que viven de nosotros. Entonces, ¿qué nosotros hacemos? Le compramos parte de ese tabaco, lo mezclamos con el que se produce aquí y le devolvemos mil y tantos millones de dólares a Estados Unidos. Es decir, que el negocio cuadra y genera, como dije, esos 40,000 empleos de zona franca, pero también, como ustedes ven ahí, ocupa también mano de obra en el campo, mano de obra en la selección, ahí también participando en diferentes, en la ciudad ganadera, con la alcaldesa del distrito, Carolina Mejía, que también nos visita. Si se ponen a ver también el tabaco, trae turismo, uno de los puntos más visitados en Santiago, como bien decía usted, es una de las fábricas del cigarro que recibe unos 20,000 visitantes al año. Si uno pone un buscador de esas, de qué hacer en Santiago, inmediatamente le pone el monumento y una de las fábricas de cigarro, bueno, o varias.
1: Iván.
0: Es decir, que el tabaco trae mucho, mucho beneficio a la República Dominicana y nos hace distintos fuera. Y eso tenemos que sentirnos orgullosos y por eso invito a todo el mundo que vea lo que hay detrás del cigarro, que no es solamente un cigarro que llegó ahí, no, tiene, es como el vino,
2: sí,
0: que cuando una gente tiene una botella de vino y está consciente de lo que está tomando, ve toda de dónde vienen las uvas, quién la cultivó, cómo se seleccionaron, el tabaco es nuestro vino.
2: Iván, desde su posición al frente de Intabaco, ¿cuál considera usted que es actualmente la problemática que afecta a ese sector y que todavía ustedes no le han podido buscar una solución o que no se ha podido resolver eso?
0: Mire, el mayor desafío que enfrenta la industria es mantener la calidad, producir tabaco de calidad. Segundo, la mano de obra, tener artesanos que ocupen lo que demanda la industria, que está creciendo. Y tercero, no se lo dije en orden, para mí son igual, ver cómo a ese pequeño productor, que todavía falta en algunos lugares, ayudarlo para que produzca un tabaco de calidad, para que sea parte de todo ese beneficio y todos esos dólares que hablan, y yo sé que a veces es difícil, pero si usted cultiva un buen tabaco, lo hace con contrato, se asesora con el instituto que está abierto y es gratuito, asesoría técnica, en selección de variedades adecuadas, usted no va a tener problema comercializando su tabaco. Y tenemos ejemplos de éxito, de, como dije, el otro día fue una joven que habló en una graduación del programa 1424, una joven de 18 años, con 18 años tiene dos hijos ya. Cuando llegó al instituto tenía 17, tenía uno y tenía la barriga del que ya tiene. Y era un problema en su casa, era un tema. Aprendió el oficio de artesana tabaquera, le dimos el diploma, le Infotep, unido con Infotep, la certificamos y hoy día trabaja en una de las fábricas más prestigiosas de cigarros. Y gana su dinero y puede mantener sus hijos, puede aportarle a su familia. Y yo diría que pasó de ser un tema, como dice ella, que hasta ella tenía vergüenza, a ser un referente y un ejemplo para la familia.
2: Iván, usted ahorita decía que hay un déficit de personal, o sea, para la elaboración de tabaco. O sea, el Intabaco no ha creado campaña, no ha hecho algún tipo de actividades para que las nuevas generaciones se motiven y quieran formarse en el área de artesano para que este oro negro pueda, pues, continuar contribuyendo al desarrollo.

0: de la República Dominicana.
1: Qué buena pregunta. Hicimos dos acciones específicas. Una fue graduar la formar la escuela de formación tabaquera Hipólito Mejía. ¿Por qué Hipólito Mejía? Como dije, fue uno de los primeros directores del instituto y es el director más prominente porque ha llegado a ser presidente de la República y tiene una gran incidencia en el sector agropecuario. Ahí hemos capacitado más de 600 jóvenes, muchachos y muchachas que la mayoría tienen su trabajo como artesano y algunos tienen emprendimiento, tienen su pequeña marca. Y recientemente Prosigar, la Asociación de Productores de Cigarros de la República Dominicana, unido también con Infotep y con el Intabaco, abrimos una en Tamboril, donde también capacitamos artesanos y ya hicimos la primera graduación. Y la idea también es capacitar en otras áreas. Por ejemplo, ese acuerdo que hemos hecho con UTESA, con ISA, que son universidades que tienen la carrera de agronomía, es para que los técnicos y los que se forman en el área agrícola sepan que aparte de todos los cultivos que tenemos en la República Dominicana, uno de los más importantes es el tabaco.
0: Iván, a veces hay personas que llegan a un lugar y dicen, yo recibí, he hecho esto y hacia dónde voy. ¿Qué podríamos decir que usted recibió cuando recibió? ¿Cuáles son los logros y cuál es la meta?
1: Ok, cuando llegamos al Intabaco, ya el Intabaco tenía, como dije, 65 años, había pasado, si mal no recuerdo, creo que soy el director número 24 o 25. El tabaco viene en franco crecimiento, pero nosotros desde el año 2019 hemos visto cómo pasamos de 900 millones de dólares en exportación, 926 específicamente, a 1.359. El número de tareas sembradas también de menos de 90 mil a 135 mil el año pasado. Hicimos la escuela de formación tabaquera, hicimos también la denominación, que es muy importante. Estamos trabajando, pero ya formamos el consejo regulador que lo preside el Intabaco, de identificación geográfica de tabaco dominicano. Ya para el año que viene, el que lleve un sello de cigarro dominicano tiene que estar certificado por el Intabaco y por ese consejo, que cumpla unas normas, como lo hacen otros países. Por ejemplo, usted que conoce Italia, para que un vino sea italiano, bueno, no vale ponerle una etiqueta, sino tiene que cumplir unos requerimientos.
0: Así es.
1: Para eso nos apoyamos con Indocal, con ONAPI, con Industria y Comercio. También hemos luchado muchísimo con los ilícitos. Logramos pasar la parte de ilícitos a combatirla de la mano con el Ministerio de Industria y Comercio, que tiene un órgano que ayuda en ese sentido y en colaboración con el sector privado. Nosotros y Industria y Comercio, que es el mismo SECOM, que es que controla los combustibles, las medicinas ilícitas y todos los ilícitos en la República Dominicana, el alcohol, que ya hace varios años que no se muere nadie, que uno oía, se bebió un ron malo y ya se murió. No, eso ya es tema del pasado. Y los Estados Unidos hace dos años nos sacó de la lista negra de falsificaciones. Y es por ese trabajo que hemos ido haciendo y que obviamente es transversal a otros productos, pero que también ocupa el tabaco.
0: Qué bueno, Iván, mire, a veces salen...
1: Y vamos hacia mantener la calidad y seguir el crecimiento de la industria.
0: Qué bueno. Iván, mire, a veces salen personas de instituciones. Tenemos el caso, por ejemplo, de Víctor Casanova, que se especula mucho. ¿Por qué considera usted que no se hace la auditoría cuando se llega a una institución para evitar ese rumor? Por ejemplo, se dice muchísimas cosas del hermano Víctor Gómez Casanova, pero nadie muestra prueba. ¿Por qué no se hace la auditoría? Esto yo recibí y esto tengo. Para evitar esos comentario negativo y dañar imagen.
1: El que decide estar en la vida pública, político o como sea, pero básicamente en este caso nos ocupa lo político, está expuesto a que cualquiera entienda que puede usar el nombre de uno y emitir una opinión a veces descabellada. Lo de las auditorías, por eso el presidente Abinader ha fomentado el hacer las auditorías, se van a estar diciendo en los próximos tiempos, se han dicho algunas, y siempre la tendencia del ser humano es a veces hacer las cosas malas, pero la gente hay que ayudar a seguir, a que sigan siendo serios. Cuando uno sabe que está expuesto a que nadie lo va a cuidar, que hay una Contraloría que funciona, que hay un presidente que no lo apoya. Mire, usted tiene que ser muy sinvergüenza para saber que habiendo consecuencias o muy osado para jugársela así. Siempre hay opiniones, pero los hechos están ahí y yo creo, no creo, estoy seguro que tenemos una mejor República Dominicana. ¿Por qué? Primero, hay casos de este gobierno que usted lo ve en la justicia. Segundo, nosotros nos han enseñado desde que llegamos a las posiciones públicas, y el primer ejemplo es el presidente Abinader, a que no tenemos que tener miedo de que nos cuestionen. Simplemente tenemos que dar las explicaciones necesarias de los procesos y de los recursos que manejamos. Y eso yo creo que no tiene vuelta atrás. Ese es un legado que ha dejado el presidente, porque antes se decía, no, eso es Iván, no le hable, ten cuidado, que ese tipo... Ya no, ya cualquiera te pregunta, y uno está en el deber de hacer las aclaraciones.
0: Así es.
2: Iván, pues usted sabe que el pasado domingo el Partido Revolucionario Moderno pues estuvo celebrando la juramentación de las nuevas autoridades, ¿no? Se juramentó el presidente de la República como presidente del partido, Deligna Ascensión como primer vicepresidente y asumirá el rol de presidente en funciones, Gloria Reyes, Juan Garrido, entre otros grandes líderes del Partido Revolucionario Moderno. También hemos visto cómo hay un sinnúmero de líderes del PRM que es, pues suenan que serán los sucesores del presidente de la República cuando ya Luis en el 28 culmina su proceso. Se dice de David Collado, Wellington Arnaud, Guido Gómez Mazara. Hay un gran abanico de líderes que tienen todas las condiciones para pues ocupar esa importante posición. ¿Iván pertenece a algún grupo de esos presidenciables del Partido Revolucionario Moderno?
0: Dio mucha vuelta, Andy. Pregúntale cuál, Andy, es su candidato, ya.
1: Estuve ahí en primera fila, no que sé. Estuve en primera fila y estoy orgulloso de cómo lo manejó mi partido. Lo que se vio el domingo fue la consecución y el resultado de más de 400 reuniones en los territorios de la República Dominicana. Y dentro de esa diversidad podemos lograr una armonía que se reflejó, que estuvo ahí, estuvo a la vista de la gente. Y tenemos hoy una cantera de aspirantes, porque el presidente decidió no volver a postularse, aparte de que la ley se lo prohíbe, que yo digo que es la envidia de la buena de cualquier organización política, tener esa cantidad de personas capacitadas, buenos, jóvenes, con futuro y que han demostrado ser buenos gerentes. Ahora, si usted le pregunta a Iván, yo entiendo que Carolina Mejía es la persona que debe continuar el legado de Luis Abinader. Es una persona preparada, al igual que todos, pero tiene algo que ha nacido en una familia política, ha visto desde el seno de la sociedad lo que es servir, es una servidora pública aprobada, ha hecho una gestión muy buena en lo que le ha tocado, sabe lo que es manejar y el peso y la responsabilidad que es llevar una posición política y venir de una familia política y eso le adorna y le da unas condiciones que yo entiendo que podría ser una presidenta, tendríamos un lujo de tener una y un privilegio de tener una primera mujer presidenta llamada Carolina Mejía. Ahora, si no pasara y tendríamos que unirnos en cualquier otra que salga ganancioso, lo haríamos, como lo hemos demostrado en situaciones pasadas. Aparte de que con Carolina me unen vínculos familiares. Recuerde que su papá fue ministro de Agricultura de mi abuelo, el presidente Guzmán, amigo personal de mi tío Iván, que falleció a los 25 años. Es decir, que para mí sería muy difícil estar en otra posición también.
2: Bueno, le damos las gracias a Iván Hernández, pues, director de Intabaco, por compartir con nosotros esta interesante entrevista. Pues nos quedaron muchísimas preguntas, Iván, ya en otra ocasión nos invitaremos nuevamente.
1: Bueno, ¿va a volver?
2: Sí, sí, porque usted sabe que el tiempo pues pasa rapidísimo y le damos las gracias. En otra ocasión pues compartiremos todas las dudas que se le quedaron tanto a René como a mí y al público también, que a veces nos hace preguntas a través de las redes. Le damos las gracias. Vamos a una pausa, vamos a una pausa comercial y regresamos en breve con su programa Agenda y Sociedad.
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2: Gracias por continuar disfrutando de su programa Agenda y Sociedad desde Claudio TV. Estamos compartiendo una interesantísima entrevista con Iván Fernández, director de Intabaco. Adelante, René Taveras.
3: Nada, Andy, feliz siempre. Mire, Andy, yo quiero felicitar a nuestro presidente que encabezó el lanzamiento de empresa Entrega 24 horas E24H. Es un proyecto del Ministerio de Industria y Comercio y MIPYME que unifica una misma plataforma en todas las instituciones involucradas en la creación de una empresa, permitiendo formalizar las entregas en 24 horas. Yo creo que eso es muy bonito, que un importador, que alguien que compró algo, un empresario que trae un producto en 24 horas se le entregue. Yo creo que es una excelente iniciativa, ya sea de aduana, de industria y comercio y todas las instituciones involucradas. Yo creo que enhorabuena. Yo creo que quienes más van a disfrutar eso son las personas que traen bienes, o sea, los industriales, los empresarios. Yo creo que el país sigue avanzando con nuestro presidente Luis Abinader. Yo creo que enhorabuena. Felicidades para Nelson Arroyo, Yayo San Lobatón y nuestro presidente. Y el país dominicano, que siempre es el que más disfruta de las cosas.
2: Bueno, así mismo es, René. Es una muy buena iniciativa. Bueno, señor, y no podía quedarme sin mencionar a este personaje tan pintoresco y a lo fue que lo hizo de nuevo. Una persona que es como Ramón, que no coge cabeza, Dios mío. Y uno se pregunta, pero ¿y hasta cuándo es que tú, a quién es que tenemos que mandar? Es al Espíritu Santo que hay que enterrarlo en la cabeza. Mira cómo ahora fue escenario de controversia cuando el otro día andaba en la zona colonial haciendo proselitismo con su proyecto que tiene político, Dominicano Primero. Pero mira lo que hace. Este empresario de origen de Bélgica, lo agarró y le dijo de todo, lo ofendió y lo último que hizo fue lanzarle una botella de agua. Pero ¿y cómo que tú quieres ser presidente? O sea, ¿presidente de dónde? Es que no cambias, siempre repite los mismos errores. El otro día agarraste en Estados Unidos y enfrentaste a Alfredo de la Cruz. O sea, y eso es controversia tras controversia. Y si no se, si la gente no lo agarran, pues posiblemente le brinque encima ese comunicador. También la controversia con el tema de Venezuela, cuando el tema deportivo, cuando él agarró y ofendió, o sea, diciéndole, utilizó el término pan, o sea, sabiendo que es un país que estaba pasando por un proceso de un sismo, o sea, y tú agarras y dices cosas que, mira, por ejemplo, con Chedi García, con Manolo Zuna, o sea, es un carrito chocón, porque es que con todo el mundo choca. La gente no puede ser así, porque cuando yo choco con uno es normal, pero cuando yo me enfrento con tanta gente, o sea, el problema es mío. Héctor Guerrero Heredia, tú que eres psiquiatra de esa plataforma, el primer paciente que tú tienes que atender, lo tienes tú ahí. Entonces agarra y consúltalo, porque no, el paciente número uno se llama tu jefe, Santiago Matías. Verifica qué es lo que está pasando por la cabeza de ese personaje, porque tiene un comportamiento de una persona que parece que está pasando por un trauma o parece una persona esquizofrénica. No tiene inteligencia emocional. Andy, explota como una bomba.
3: Andy, pero él tiene que pagar la consulta porque Guerrero de Día cobra muy caro.
2: Bueno, dice que él es el psiquiatra de los ricos.
3: No, no, porque no puede. Santiago tiene que ir a uno más barato. ¿Por qué cómo vaya a donde Heredia?
2: Ah, pero Santiago es rico.
3: Sí, pero puede ir a uno más económico porque no tiene que ir a ese. No,
2: necesariamente. Es que él tiene la medicina en su casa y no se la está bebiendo.
3: Que busque otro médico, que mejor a veces no ir al médico de confianza.
2: Bueno, señores, ya hemos llegado al final de su programa Agenda y Sociedad. Será hasta el próximo jueves, si Dios lo permite. Pasen todo una feliz tarde. Y un consejo para Héctor Guerrero Heredia: atiende a tu paciente, que ese es el paciente número uno que tú tienes, Santiago Matías. No le vas a cobrar consulta porque él es tu jefe. Buenas tardes.

0: Full, yo voy a aumentar.
1: Muy buenas tardes, sean todos bienvenidos a su programa Agenda y Sociedad desde el Nuevo Diario TV La Demora. Gracias a todo ese público que sintoniza Agenda y Sociedad cada jueves de 1:30 a 2:30 de la tarde, y también a los que nos ven desde Radio Corazón Tropical para todo Madrid España en el dial 107.6 FM. Muy buenas tardes a mi compañero Ludwig Álvarez.
2: Muy buenas tardes, hermanos, aquí como cada jueves. Tenía una semana que falté la semana pasada por compromisos que personales que presentamos, pero estamos aquí con mucha energía.
1: Así mismo es. Pues le damos la bienvenida a René Taveras.
2: Gracias fuerte.
3: Buenas tardes a todos. Feliz como en cada entrega de su programa Agenda y Sociedad del Nuevo Diario TV y en Madrid Radio Corazón Tropical. Un saludo especial a toda esa gente de Italia que nos están sintonizando. Mariel O'Neill, Giovanni Hernández, Cristino Castillo, que se pone en sintonía automáticamente, Máximo y demás. Trinidad, adelante.
4: Muy buenas tardes, muy buenas tardes a todo ese público de Agenda y Sociedad que está siempre atento, pendiente a este gran contenido que con mucho amor, cariño y profesionalidad le brindamos a todos ustedes mediante la gran plataforma del Nuevo Diario. Hoy tengo primicias. Hoy vienen cosas buenas para todos ustedes que siempre están atentos todos los jueves de 1:30 a 2:30 de la tarde.
1: Bueno, señores, vamos a pasar a la palabra de Dios, porque gracias a nuestro Creador podemos estar aquí. La palabra de Dios es en el libro de Job 22:28. Y dice: triunfarás en todo lo que tú elijas hacer, y la luz de Dios brillará delante de ti en el camino. Hoy, por esa palabra, es una palabra muy exquisita, hermosa, cuando nos dice Dios en el libro de Job que triunfarás en todo lo que elijas hacer y que la luz de Dios brillará delante de ti, brillará delante de nosotros en todos los caminos que emprendamos. Es una palabra que nos llena de optimismo y que nos dice que cualquier proyecto, cualquier cosa que emprendamos, pues tenemos la anuencia de nuestro Creador para lograr nuestras metas, objetivos y anhelos. Vamos a pasar con nuestro compañero Ludwig Álvarez. Adelante, Ludwig.
2: Hermano, nuevamente, saludos. Hoy queremos resaltar la visita de nuestro señor presidente al Cibao. Tuvo 3 días por el Cibao, el presidente.
3: Eso está bien, eso está bien.
2: Activo.
3: Eso está bien. No, y recordar, y usando la casa, usted sabe que la casa, hay una casa de gobierno que hay que calentarla.
2: Bueno,
3: entonces yo creo que
2: estuvo en el Cibao y eso fue muy positivo. Resaltamos ahí una visita que hizo junto al director de el Instituto de Aguas Potables y Alcantarillado, INAPA, el director Wellington Arnott, en la planta de tratamiento de Licey al Medio. Director, le estamos viendo el video. ¿Te puedes poner el audio, por favor? Director, para que se oiga el audio.
5: Prácticamente lista. Aquí están los reactores, que le falta tal vez un vaciado y el enverjado. El desarenador está en aquella parte que usted le pasó por el lado. Y ya lo que falta es la descarga. Falta la descarga. Entonces, aquí está la parte en verde, son los kilómetros de tubería que hemos colocado. 45 kilómetros, solamente restan 6.8 para un 85%. Ahora, la zona más crítica, esta es la Duarte, que es la zona de mayor tránsito, la hemos dejado para el final. Igualmente Uberal y parte de la Mella. Prácticamente estamos en la etapa final del proyecto. Esta zona que se marcó aquí, nosotros necesitamos que usted nos ayude para que la próxima reunión de la Comisión de Veeduría, usted sabe que Juan Lucas ha sido el presidente de la comisión, Abel ha estado con nosotros de manera permanente. Entonces, para que la próxima reunión, la semana que viene, podamos tener una coordinación, Juan Lucas nos ha dado los materiales para establecer esta salida aquí, este acceso que es muy importante, que está aquí.
6: Estoy con el aeropuerto.
5: Exactamente, para que nosotros poder viabilizar, son como 700 metros, pero lo importante, presidente, que tenemos los terrenos y esto fue pensado a largo plazo, o sea que fue, planificamos bien de cara al futuro.
6: Bueno, perfecto.
2: Bueno, miren, es muy importante esta obra, una obra que fue planificada hacia el futuro, como dice el director general de la institución, Wellington Arnott, que el saneamiento coopera con la salud de las personas. Mira, es un cambio de vida. Muchas personas de esas calles sufrirán y han sufrido cuando se están instalando las tuberías, pero en unos años no verán las tuberías y dirán: ¿y dónde se hizo esto? Pero las tuberías estarán ahí en un saneamiento de aguas negras donde las enfermedades bajarán, porque esto contribuye a la salud y al bienestar de cada dominicano. Felicitamos al director general del INAPA, Wellington Arnold, al presidente de la República que ha apoyado esta línea de agua durante su primera gestión desde 2020 hasta esta segunda gestión, y ha sido muy positivo. Y a todos los que dicen al medio y el Cibao, ustedes tendrán un saneamiento que sí va a dar calidad en el presente y futuro de esa comunidad.
1: Bueno, excelente obra la del señor Wellington Arnold, pues acompañado del presidente de la República. Vamos a pasar con René Taveras.
3: Buenas tardes, Andy. Andy, mire, yo quiero felicitar a nuestro presidente de la República porque dijo no al creol en las escuelas. Yo creo que el presidente fue categórico y rechaza de manera categórica la propuesta legislativa que busca implementar la enseñanza de creol o idioma haitiano en las escuelas. Como bien dice el presidente, es importante que nuestros niños aprendan inglés, francés y otras lenguas. Yo creo que el mandatario dio en la diana. Ese idioma en las escuelas no se puede instaurar. Yo lo que creo que sí, los dominicanos debemos, de forma, qué sé yo, en Google, en Centus, Varia la Cuña y cualquier institución, debemos aprender creol, porque no podemos tener un grupo de idiotas hablando delante de uno y que uno no se dé cuenta. Entonces uno tiene que aprender de manera personal, en Google, cualquier aplicación, para cuando un negro de eso, un maldito negro de eso, hable delante de uno.
0: René, pero por favor, René.
2: No, René, retira,
3: no, René. Un negro.
2: René, retira.
3: Retiro la palabra.
2: Pide excusa al auditorio.
3: Mira, pido excusa. Cuando un haitiano, a veces, porque a veces está. No, escúcheme, compañero, lo que pasa es que he visto haitiano, que yo he traducido, he hecho la traducción, en esta mañana, hice una pequeña traducción de lo que estaban hablando, y era muy de migrante, refiriéndose a unos DGC que estaban trabajando, y ellos de manera de migrante estaban hablando en su idioma, y yo busqué el traductor y no dije nada, pero cuando me retiré muy incómodo, porque yo creo que si bien es cierto que no se debe enseñar el idioma en las escuelas, sí es importante que nosotros lo aprendamos vía Centu, vía Infotet y Google. Felicitar también al presidente, nuestro presidente.
4: Un comentario racista.
3: Nuestro presidente estuvo en Santiago, como dijo el compañero Ludwig Álvarez, y anunció un acueducto para el Cibao Central. Muy buena obra que va a costar alrededor de 9,000 millones. Yo creo que el presidente siempre pendiente en Santiago, siempre pendiente en el país. Yo creo que es una obra que puntual en Santiago, ya que no, todos los presidentes se enfocaban en la capital, y tenemos un presidente de 32 provincias. Asimismo, el presidente trabaja en la ampliación del acueducto Cibao Central con una inversión de 9,000 millones, como decía anteriormente, para garantizar agua potable en ritmo y crecimiento a la provincia. Bueno, yo creo que el país necesita que cuando una persona se bañe, salga agua de la llave, porque en muchos lugares es con una cubeta y un morrito que la gente se baña. Yo creo que hay que felicitar a nuestro presidente, y bueno, enhorabuena.
1: Bueno, René, mire, en cuanto a su comentario con el tema haitiano, pues yo difiero de usted con esa parte, porque imagínese, yo soy de lo que estoy de acuerdo en que sí se dé ese idioma, aunque sea a nivel básico, porque como usted mismo decía,
3: es
1: muy difícil que usted vaya a una escuela, o sea, que usted tenga un lugar y que no le permita, o sea, que usted no sepa lo que se está hablando ahí.
3: No, Andy, como yo dije, hay que aprenderlo, pero no en las escuelas. En la escuela no, porque entonces no estamos, eso es una fusión. Dentro de poco vamos a perder la nacionalidad, porque una dominicana para uno y una haitiana para 15. Entonces es muy difícil. Adelante, Trinidad.
4: Señores, vamos a hablar de cosas buenas. Para mí la respuesta del presidente fue política y el comentario suyo no estuvo compuesto.
1: Miren, el día de hoy estuvimos en un programa en Santo Domingo Este junto al amigo Melvin Pilarte, a la compañera Paloma de la Rosa, a Jorge,
4: y discúlpame, se me olvidó el nombre de la otra compañera, y nos llegó una noticia de que hubo una casa en el sector de Sabana Perdida, del municipio de Villamella, el cual recibió una explosión por un tanque de gas, y gracias al director general de Desarrollo a la Comunidad, don Modesto Guzmán, y todo su equipo, pudimos ayudar a esa familia la mañana de hoy a recuperar parte de lo perdido. Gracias a Dios no hubo pérdida de vida, y la verdad que gracias a Modesto le lleva una tranquilidad. Cosas como estas pasan y no estamos preparados. Así que escuchemos el audio, señor director, para así darle un poco de valor al comentario.
7: Estamos aquí con el señor Carlos. Él es el afectado. Nos encontramos aquí, él es el afectado con el tanque de gas que explotó en una residencia en Villamella. Y gracias a Dios por hacernos eco de la noticia. El día de hoy estamos retirando una estufa, una nevera y unas vajillas.
8: Creo que eso no es más que cumplir con la... las instrucciones que nosotros tenemos del presidente de hoy, una vez, de que de siempre ir a resolver temas de las personas que tienen más sensibilidad en tiempo, porque son casos que se te presentan que no tienen en tu agenda ni en tu presupuesto, y que te crean un problema. Y nosotros estamos para eso. Para eso está el gobierno, para eso está la Dirección de Desarrollo de la Comunidad, para resolver problemas que no son enormes, son puntuales, pero que resuelven temas sensibles. Y estamos a la orden para eso que estamos.
7: Así es.
8: Ustedes son los instrumentos para que se resuelvan estas cosas.
7: Así es.
8: Así que es de ustedes el mérito.
7: Bueno, de parte del Gordo está en la calle, que ahora mismo estamos en la oficina, y de Paloma de la Rosa y todo aquel que se hizo eco de esta noticia, queremos agradecerles. Bueno, muchísimas gracias.
8: Gracias.
4: A la Dirección de Desarrollo a la Comunidad, quien dirige el gran amigo Modesto Guzmán, y a todo su equipo, que gracias a Dios a la casa de Carlos, luego de recibir esa problemática de esa explosión, el cual destrozó toda gran parte de su casa, gracias hoy pudimos entregarle entre neveras, estufas y unas vajillas, y en los próximos días seguiremos apoyando y colaborando con esa familia, una familia muy unida entre padre, madre y tres niños. Bendiciones, que Dios siga bendiciendo a esa familia, pero también que Dios bendiga a la Dirección de Desarrollo de la Comunidad y al gran amigo Modesto Guzmán y a todo su equipo, que Dios lo colgue de muchas bendiciones. También, señores, la mañana de hoy entró en circulación, escuchen esto, Ludwig y amigos del panel, René y Andy. La mañana de hoy entró en circulación lo que es el corredor reforzado Domingo Savio, un corredor que estará recorriendo toda la gran parte, más de 28 kilómetros, estará recorriendo lo que es la Ciénaga, Gualey, todo el sector de la zona colonial, San Carlos, todos los sectores aledaños que hasta hoy no contaban con un corredor también que va basado a lo que es el corredor integral que está ofreciendo el presidente Luis Abinader, el gobierno de la República Dominicana, y qué más que nuestro gran amigo, el director de la ONSA, el cual la mañana de hoy nos dio varios detalles y nos dio una primicia, que es la que le voy a decir a ustedes. Gracias a todas las evaluaciones que se están dando, se continuarán los corredores, y así también en los próximos días entrará también en vigencia el corredor de la Nueva Barquita, un corredor que dará lo que es una conectividad de la gente que vive en esos sectores, así que son un poco retirados al casco urbano, que con el transporte de la ONSA, un vehículo confortable, con aire acondicionado y todo lo demás, podría llegar de una forma más rápida a los lugares centrales. Es importante destacar que el trabajo que se viene realizando desde la ONSA es un trabajo que va trabajando desde la seguridad, el confort y garantizar que todas las personas lleguen limpio y seguro a cada uno de sus barrios. Ahí estuvimos contando también con la participación de nuestro gran amigo presidente de la Central Nacional de Transportistas Unificados, CNTU, y fundador del G12, William Pérez Figuereo, donde también nos dio detalles de que de esto se trata la modernidad del transporte, seguir avanzando, llevando mejores vehículos del transporte público de una forma más confortable para todos los ciudadanos, y que así sí se ve el cambio y así la gente recibe la satisfacción del gobierno del presidente Luis Abinader.
1: Bueno, dígame. Bueno, pues el pasado martes el TC se llevó la audiencia de una demanda que interpuso el proyecto Visión Nación para que sean eliminados 33 partidos por entender que no cumplieron con los requisitos establecidos en la ley 3318 y su artículo 75 de que todo el que no obtuvo el 1% pues sea eliminado. Pues este martes tenían audiencia. Algo que me ha llamado mucho la atención de estas audiencias fue las declaraciones del expresidente de la Junta Central Electoral, Castaño Guzmán, quien dice que eliminar esos partidos afectaría la pluralidad de la democracia. Pero Castaño Guzmán, a ti no te luce, tú como expresidente de la Junta Central Electoral, el órgano rector de organizar todo el proceso electoral de un país, es decir, que si se eliminan esos partidos por no cumplir, porque eso no lo digo yo, o sea, lo dice la ley, que por la ley que está por encima de todo, se supone que la ley, adelante, nadie puede cambiarla. Entonces, ¿cómo va a ser que si esos partidos no obtuvieron un 1% deben ser eliminados? ¿Y qué democracia va a afectar eso? Porque yo no entiendo, cuáles son los aportes que han hecho. Está bien, vamos a hacer lo siguiente, Castaño. Y también vimos esa misma declaración, la dio Margarita. Margarita también está en desacuerdo en que se hayan eliminado. Pero también Antonio Martes también está en desacuerdo en que se han eliminado esos partidos. Pero Castaño, vamos a hacer lo siguiente, está bien, vamos a dejarle no los 36 que tiene el sistema, si tú quieres vamos a ponerle 36,000 partidos, vamos a quitarle el dinero, perfecto, está muy bien, quédense con sus partidos y hagan lo que ustedes quieran, cómanselo con plátano, con yuca, con lo que quieran, pero la Junta que les retire los fondos, porque esos fondos no son del bolsillo tuyo, Castaño, ni Margarita, ni de los bolsillos de Antonio Mate, ni de los Castillos también, de los Vinchos, que son los que están haciendo bembita con ese tema. Quitémosle los fondos y quédense con su partido, a ver si es verdad que a ustedes lo que les interesa es la democracia y la de pluralidad. Mentira, es un reguero de falsante, porque lo único que quieren es el dinero que le da la Junta. Si ustedes son tan amantes de la democracia, entonces vayan, llévenle a la Junta todo el dinero que le ha dado durante estos años, devuelvan el dinero. Y entonces ustedes le van a demostrar a la sociedad que verdaderamente ustedes sí aman el país, aman la democracia, porque ninguno de esos partiduchos no ha hecho nada por este país, porque ni siquiera una menta le ha dado a una gente en un barrio. Los partidos grandes son los que resuelven problemas. Esos partiditos no hacen, ni siquiera dan un informe en qué invierten su dinero. Los partidos grandes son los que la gente va a buscar recetas donde los partidos grandes. La gente va a que les resuelvan problemas, pero los partidos chiquitos no resuelven nada. Deben de dar un informe. Entonces, ¿cómo se despacha una figura como Castaño Guzmán diciendo que eso afectaría la pluralidad y la democracia de la República Dominicana? ¿Y quién te dijo a ti que la democracia se sustenta en 36 partidos que no han hecho ningún aporte a la sociedad? Yo quiero que tú me muestres cuáles son los informes que ellos han presentado ante el gobierno.
4: Ninguno.
1: En cuanto a los temas fundamentales que tenemos aquí. Eso se llama democracia. Si ellos verdaderamente defienden la sociedad, deben de presentar un informe con los diferentes temas que afectan nuestra sociedad, la educación, salud, seguridad. Ellos han presentado un informe para que ese problema que tenemos años y años sea resuelto. Dejen sus películas, que son un reguero de falsantes. Ustedes lo que andan es detrás de ese dinero que le da la Junta. Pero como no eres tu bolsillo que sale, porque ese dinero sale de la costilla de nosotros, los contribuyentes. Por eso es que a ti no te duele ni a Margarita, ni a Antonio, ni a los Castillos tampoco. Que tienen 150,000 años con un partido aquí no han crecido nada. Entonces, ¿cuál es la razón de ser de una organización política? Si tú tienes más de 30 o 40 años gravitando en el sistema político y no ha podido posicionarte como partido. Entonces no tiene sentido de que exista. ¿Para qué? ¿Cuáles son los aportes que tiene que agradecer la República Dominicana a muchísimo de su partido? No tiene que agradecerle nada porque no han aportado nada. Simplemente sustraer los fondos del pueblo, que es quien se lo da, y cuando le piden un informe se ponen bravos porque no quieren que le pidan un informe, pero esos cuartos son de nosotros, los contribuyentes, no son de ustedes. Entonces ustedes tienen que revisarse.
4: Andy, te siento que has perdido la democracia, Andy.
1: ¿Cómo así?
4: Claro, te siento muy elitista.
1: ¿Por qué? Dime,
4: porque
1: dime.
4: Porque para ti solamente funcionan los partidos grandes, mayoritarios, son los que realmente se llevan todos los cuartos y no derraman informes.
1: ¿Contribuyen?
4: No, ¿en qué? Como contribuye el gallo. Que el gallo, aquí es un señor que ha demostrado.
1: La excepción.
4: Te estoy hablando, no, pero te voy a mencionar.
1: La excepción de los 36.
4: Doña María López de Ortiz, el PAL, son gente que contribuyen, el mismo general contribuye. En el día, en esta semana, el senador del PAL, el senador de Santiago Rodríguez,
3: Don Antonio Marte,
4: gracias, hermano. Él dijo claro que él de su bolsillo saca más de un millón de pesos.
3: Uno de los mejores senadores.
4: Excepto lo que le dan, sí.
3: Uno pero, de los mejores senadores.
4: Ah, ya se lo dijiste tú. No, no, entonces, quiero decir, y si te sigo mencionando los partidos pequeños, como también el partido el movimiento de Don Modesto Guzmán, que ha vivido la vida entera dando dinero, el mismo partido. De
1: tienes un informe escrito,
4: pero ninguno
1: contabilidad porque
4: ninguno acuerdo, lo hace. Ahora tú quieres saber
1: un concepto diferente.
2: Acuérdate
1: que tú tienes un concepto muy diferente al mío porque y no quiero entrar en detalle.
4: Exacto, no, por dilo que estamos en televisión nacional.
1: No quiero entrar en detalle.
4: Ahora yo te voy a decir algo. Dilo, oye, me di lo que tú quieras. Oye, tú puedes hacer lo que tú quieras, pero aquí no hay un comunicador que tenga más credibilidad que yo.
1: Bueno, ese es tu punto. Yo te lo respeto.
4: ¿Cómo? Ni tú, porque está hablando cosas que no tienen sentido. ¿Y tú sabes cuánto gana?
1: No es lo que tú tienes.
4: ¿Tú sabes cuánto gana un partido?
1: Tú no tienes cómo sustentar lo que tú estás diciendo.
4: Sí. Sustenta. ¿Cuánto gana un partido?
1: Dame tu documento.
4: Dame tu
1: documento.
3: Un momentico. Bueno,
4: ¿Cuánto le gana junto un partido de eso?
1: Bueno, la no Argentina, 1.620 millones de pesos. 1.620 millones para el partido político. 1.620 de los cuales el 80% se le da a las
4: organizaciones. ¿Tú sabes cuánto se lleva el PRM, el PLD y la Fuerza del Pueblo? Un 80%.
2: Todos se entregan informes, señores, no digan que no.
4: Un 80%. A esos partidos chiquitos ya 4 millones y pico de pesos.
1: ¿Para qué
4: te
1: pides cuánto?
4: Andy. Por eso lo gasto yo.
1: Parece que a ti te dan lo tuyo porque yo te
4: pongo.
2: ¿Cómo? Andy, es una acusación.
1: No es una acusación.
3: Lo que pasa es que.
4: Lo que te digo, que estás loco de la cabeza. No hay que dispararte.
1: Yo no
4: la
1: meto. Yo no tengo pensamiento.
4: Más respeto. Pica, pica eres tú. Yo no te he visto ahora viendo. Trae dos pesos, un redo de
1: plata. No, te equivocas.
2: ¡Sale!
1: Yo no, yo no ando de plata. Yo no era nadie. Y ningún político puede decir.
2: Director, llama la pausa, por favor. Llama la pausa, director.
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3: Son las 11.
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1: Bueno, señores, para ustedes.
2: Cuando guste, Sony.
1: Con la mayor elegancia, somos dos y esta vez vamos a hacer cuatro.
2: Vamos a hacer cuatro porque vamos a tener aquí con nosotros también a Adalberto y a Tito Allen compartiendo con Camilo Azuquita y un servidor.
1: Ahí nada más.

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1: 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Son las 2:38.

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2: El Día Internacional contra la Homofobia y la Transfobia, que se observa cada año el 17 de mayo para conmemorar el día de 1990, cuando la OMS eliminó la homosexualidad de la clasificación internacional de enfermedades. Se han registrado avances en la situación de las personas lesbianas, gays, bisexuales y trans, es decir, LGBT. Pero persisten desafíos, afirmaron expertos de la OPS. Los especialistas destacaron el consenso generalizado de que la homosexualidad es una variación natural de la sexualidad humana y no se puede considerar como una condición patológica. Entre los avances, enfatizaron el rechazo a las terapias de cambio de orientación sexual, las cuales carecen de justificación médica y científica y representan una grave amenaza para la salud y el bienestar de las personas afectadas. También hay un consenso emergente de que las personas trans tampoco padecen un trastorno. Otro de los avances de los últimos 15 años fue la resolución aprobada en septiembre de 2013 por los ministros de Salud de las Américas en la OPS. Para reducir las disparidades en el acceso y el uso de los servicios de salud por parte de la población LGBT, actualmente varios países de las Américas atraviesan un proceso de reforma de la salud, donde están formulando políticas y legislación basada en derechos humanos, estableciendo servicios específicos para este grupo, con el fin de avanzar hacia el acceso y la cobertura universal de la salud.
0: Soy Balbina Negreira.

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operan de los circuitos económicos y financieros globales. La reunión estuvo a cargo de la Red de Control de Delitos Financieros, organismo dependiente del Tesoro. La agencia compartió con el sector información sobre nodos, facilitadores y redes que, según Washington, permiten al régimen iraní y a sus aliados acceder a relaciones de corresponsalía bancaria en

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0: Alto Jorge Ramos Calderón. El alto comisionado de la ONU para los Derechos Humanos, Volker Turk, denunció el desmantelamiento progresivo de las instituciones democráticas en Nicaragua y advirtió que la situación es completamente indefendible en momentos en que el país centroamericano enfrenta crecientes críticas internacionales por los intentos de limitar las elecciones. El informe también señala las detenciones arbitrarias como la principal herramienta de represión utilizada por las autoridades encabezadas por Daniel Ortega, y registró al menos 8 casos de desaparición forzada y 4 muertes bajo custodia atribuidos al Estado nicaragüense. Para Corazón Tropical en Madrid, con todos los temas en todo momento, soy Jorge Ramos Calderón.
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ustedes de Radio Corazón Tropical. Os mando un beso enorme desde acá y por favor, escuchar mi último single, Un Paso Más, que es una preciosidad de canción. Estar atentos, por favor, a todas mis redes sociales oficiales y también a mi canal de YouTube oficial para que veáis mi videoclip de Un Paso Más. Os mando un beso.

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1: Con 32 minutos.

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primer miembro asociado, una iniciativa anunciada por la presidenta de la Comisión Europea durante la visita del primer ministro canadiense Mark Carney a Estrasburgo. La presidenta de la Comisión Europea planteó una cooperación más estrecha con Canadá en tecnología, defensa y energía, en un contexto de tensiones comerciales entre Ottawa y Washington y de relaciones también tensas entre Bruselas y la Casa Blanca. Para Corazón Tropical en Madrid, con todos los temas en todo momento.

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5% durante ese mismo mes, según las cifras oficiales de la Oficina Nacional de Estadística e Información. El dato coincide con la entrada en circulación de billetes de 10 mil y 20 mil pesos cubanos, las denominaciones de mayor valor emitidas hasta ahora en un contexto de pérdida del poder adquisitivo, escasez y fuerte depresión de la moneda nacional. Los alimentos y las bebidas

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2: Propuesta del legislador dominicano del idioma creol haitien en las escuelas públicas y privadas en República Dominicana. Traducido al español como criollo haitiano o creol. Tiene gramática propia y lo hablan más de 13 millones de personas en el mundo. En el año escolar 2024-2025, un total de 205.369 estudiantes haitianos están matriculados en el sistema educativo de la República Dominicana. Escuelas públicas, 164.070 alumnos. Sector privado, colegios, 40.620 alumnos. Centros semioficiales, 679 alumnos. El creol haitiano o creol haitien es una de las dos lenguas oficiales de Haití junto con el francés. Es una lengua materna de la mayoría de la población haitiana y surgió históricamente de la interacción entre el francés y diversas lenguas africanas, desarrollando su propia gramática, pronunciación y estructura, aunque gran parte de su vocabulario tiene raíces francesas. El creol haitiano es una lengua independiente y no simplemente una variante del francés. Se utiliza ampliamente en la vida cotidiana, los medios de comunicación, la educación y otros ámbitos de la sociedad haitiana. Y también tiene presencia informal en República Dominicana debido a la migración y a la interacción entre ambos países. Regularmente es usado por los haitianos para comunicarse entre ellos. Es muy bajo el porcentaje de dominicanos que lo entiende o lo habla.
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Muy buenas noches, mi gente. Bienvenidas y bienvenido a tu programa Conéctate a la Onda con Leobardo Aguilera. En el día de hoy, domingo 20 de septiembre del año 2026. Llegamos todo bajo la dirección de Ismael Producción. Operación técnica, producción y locución, quien les habla Leobardo.

Gracias a todos los radioyentes, a esa gente también en el Facebook, en el por la parte también de Line, también por la radio de OG Radio Corazón Tropical 107.6 FM, sí, 107.6 FM, tu mejor opción. Y damos inicio musical con este gran artista, él es de aquí de España, David Bisbal, Bulería. Escuchemos este gran tema en Conéctate a la Onda con Leobaldo Aguilera.

Bulería, bulería. En Conéctate a la Onda con Leobardo Aguilera. Y ahora las avispas de Juan Luis Guerra.

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2: 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Amigas y amigos, escuchamos ese gran tema del gran exitoso Juan Luis Guerra, el dominicano, sí, Juan Luis Guerra con Las Avispas. En Conéctate a la Onda con Leobaldo Aguilera. Cuando son actualmente las 21:42, sí, las 21:42 aquí en Madrid, España, transmitiendo en vivo, y acá vamos a saludar a mi gran, bella amiga como lo es, Yangelis López, allá donde en Vicar, Almería, saludo. También por allá en San Vicente de Tahuatagua, Chile, aquí en Amay, Erasmo, saludo Erasmo. Aquí en Madrid, España, el doctor Brian San Martín, saludo Brian. Y allá en Maturín, Estado Monagas, Venezuela, para la bella y hermosa dama como lo es Yoleidy Jiménez. Saludos, gracias. Y vamos a dejarlo con otro gran tema de quién, nada más y nada menos que del puertorriqueño Jerry Rivera, con este gran temazo como lo es Amores Como el Nuestro.

gran tema On the Floor. Están en sintonía, están en sintonía de gente de Conéctate a la Onda con Leobaldo Aguilera. Cuando son actualmente es las 21 horas con 52 minutos. Sí, las 21 horas con 52 minutos aquí en Madrid, España. Feliz, feliz, mi gente, estar una vez más con cada uno de ustedes. Y más feliz porque estoy celebrando hoy 4 aniversario de tu programa. El que viene luego, Noche de Relax con Leobaldo Aguilera. Y para seguir bailando y emocionado, voy a dejar una de David Guetta conjuntamente con Akon, Sexy Chica. Escuchémoslo, mi gente.

Por acá feliz, mi gente, cuando son actualmente las 22 horas con un minuto, sí, las 22 con un minuto aquí en Madrid, España. Transmitiendo en vivo, en directo, en tu programa Conéctate a la Onda con Leobardo Aguilera. Y a esta hora vamos a saludar a la bella dama Maika Medina. Gracias, Maika, por estar allí presente. También por acá saludamos a mi sobrino Carlos García, que se encuentra por allá, ¿por dónde? Por la Guyana. Saludos, Carlos García. También por acá está Yangelis López, conectada allí por el Facebook de Radio Corazón Tropical 107.6 FM. Gracias, mi amiga. Y por acá también tenemos a quién. Por acá tenemos muchas personas que están conectadas. Agradecido por cada uno de ellos. Él es Franklin Ordóñez, que se encuentra por allá, ¿por dónde? Por Ecuador. ¿En qué país? Cuéntame, Franklin. ¿En qué ciudad de Ecuador, Franklin? Cuéntame. Y por acá también tenemos a Raimil. Él es Raimil Jaramillo, que se encuentra por allá, por Bolivia. Saludo. Y también por acá está Roger Abreu. Saludo, mi gente. Roger Aníbal Torres, el grande de Ecuador, saludo. Y por acá Amanda Gutiérrez, allá en Caracas, Venezuela. Y a las 22 horas con 2 minutos vamos a dejarlo con la inolvidable Celia Cruz, Kimbara. Escucha esto, Yangelis.

Kimbara, Kimbara, mi gente. Y cerramos ahora, conéctate a la onda con este gran tema de los venezolanos Chino y Nacho para empezar luego con Noches de Relax. Y ahora con este gran tema, Me Estoy Enamorando.

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amigas y amigos, ahora tu programa Noches de Relax con Leobaldo Aguilera. Programa de igual forma que llega bajo la dirección de Ismael Producción. Operación técnica, producción y locución, que les habla Leobaldo Carlos Aguilera. Cuando actualmente son las 22 horas con 13 minutos, sí, las 22 horas con 13 minutos aquí en Madrid, España. Hoy, feliz de haber estado celebrando los 4 años, sí, el 4º aniversario de tu programa Noches de Relax con Leobaldo Aguilera. Recuerdo que inicié el programa, wow, sí, el 16 de septiembre del año 2022, sí, por acá mismo, el 16 de septiembre aquí en Madrid, España. Pasa que un poco la historia se la haré más adelante de este programa, que estuvo también en otro país, pero latinoamericano, del cual no es mi país de origen. Y para dar inicio a este programa, saludamos a muchas personas que están allí conectadas, como a la bella dama que se encuentra en Tucupita, estado del Tamacuro, Venezuela, Karina Rodríguez. También en Maturín, estado de Monagas, Venezuela, Yolady Jiménez. Saludo, bella dama. Aquí en Madrid, España, Danilo Gizarelli. Allá, ¿en dónde? En Arrecife, eso queda por allá por Lanzarote, la isla Canaria, el gran amigo Carlos Andrés Rivas. Y aquí en Madrid, España, Agdaluk, saludo, un gran amigo de por allá de Marruecos, pero que se encuentra aquí en Madrid, España. Y por acá, directamente desde Ecuador, Eric Barba. Damos inicio musical con este gran artista puertorriqueño. Él es nada más y nada menos que Elmer, sí, Elmer Figueroa Arce, conocido artísticamente como Chayanne, con este gran tema, Bailando bachata, mi gente.

escuchaban ese gran artista como lo es Chayanne bailando bachata. Y ahora con el español Sergio Dalma, Te amo.

Te amo, te amo. Escuchaban ese gran tema de Sergio Dalma. Cuando son actualmente las 22 horas con 23 minutos aquí en Madrid, España. Y por acá vamos a saludar a Luis Miguel San Vicente Rodríguez, que se encuentra en San Vicente de Tahuatahua, Chile. A mi hermana Yolanda Aguilera, también, que está allá en Chile, San Vicente de Tahuatahua. Igualmente a Erasmo Amais. Y por acá también saludamos en Ecuador a Jorge Aníbal, de parte de su amigo Brian, aquí en Madrid, España, pero él se encuentra en Ecuador. Saludos, Jorge Aníbal. Y por acá tenemos para Marilyn, Marilyn Laturelli, que ya está en Guiria, Estado Sucre, Venezuela, mi tierra natal. Y a la bella y hermosa dama como lo es Maika Medina. Saludo, Maika, un fuerte abrazo.

0: vamos a compartir el programa con un gran amigo, un gran paisano de Ecuador, de la gente de Ecuador. Yo soy de Venezuela, pero él es de Ecuador, un gran latinoamericano como lo es Eric Barba. Saludo, Eric. Vamos a activarle el micrófono para que salga al aire y le dé las saludos a todos los radioyentes. Saludo, Eric. Saludo a toda la gente allí que te dan sintonía.
1: Muchas gracias, Leobaldo, por este espacio. Buenas noches a ti y, por supuesto, a toda la gente que está del otro lado. Para mí es un grato honor poder compartir este espacio contigo y con toda esta gente. Y, por supuesto, tener en cuenta que la radio en la noche es una magia, es un sentido de intimidad que se escucha y una profunda conexión que tenemos.
0: Excelente, gracias, gracias. Este es uno de los invitados que se encuentra acá en el día de hoy, celebrando los 4 aniversarios de este tu programa, Noches de Relax con Leobaldo Aguilera. Más adelante seguiremos hablando con él, después de escuchar este gran tema de la gran artista Thalía y Pedro Capo. Estoy enamorado. 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Escuchemos este tema, mi gente.

0: amigas y amigos, escuchaban ese gran tema de Eros Ramazzotti, el gran artista italiano. La cosa más bella. Cuando actualmente son las 22 horas con 35 minutos aquí en Madrid, España. Y por acá saludamos a Felipe Bravo, que se encuentra por allá, ¿por dónde? Por Villaverde Alto. Saludo a él y a su pareja. Por acá también tenemos para Karina Rodríguez, allá en Tucupita, estado del Tamacuro, Venezuela. Mercer, creo que es un gran amigo que está allá en Francia. Matt, saludo, amigo. Y por acá también vamos a saludar en Usera a Jean-Pierre. Jean-Pierre conjuntamente con su esposa, la bella dama como lo es Carmen. Y también saludamos a su suegro, el suegro de Jean-Pierre, Henry Díaz, de parte de Danilo Gizarellis y su gran esposa Inés Marcano de Gizarelli. Todos allá en Usera, Madrid, España. Gracias por su sintonía. Y por aquí tenemos nuevamente a este gran amigo de Ecuador. Él se llama Eric Barba. Cuéntame, Eric, cuéntame referente al programa.
1: Muchas gracias. Quiero felicitarte de una manera pública porque el programa como tal estuvo impecable de principio a fin. Me encantó mucho la selección de las músicas, la fluidez con la que llevas la conducción. Se nota cuando hay pasión y cuando hay mucha producción detrás de un micrófono.
0: Muchas gracias, Eric, y a todos los que están allí en sintonía.
1: Aprovechando esto, quisiera hacerte una pregunta. Quisiera saber, ¿qué te incentivó a hacer locución y cómo has logrado en estos 4 años sobrellevar todo este tipo de cuestiones?
0: Bueno, realmente a mí lo que me incentivó a dar la locución fue a nivel mundial, que muchas personas me preguntaban, ¿eres locutor de acuerdo a la voz? Porque Dios me creó con esta gran visión de tener una voz más allá de grave, fluida y con buen léxico, del cual le agradezco a toda la gente y del mismo. Hice un posgrado ya en la Universidad Central de Venezuela, en Caracas, y soy el código 53479, y gracias por eso. Y también tú me dices referente al programa. El programa me inspiró porque me gusta llevar a la gente buena sintonía, buena visión, de que saquen el estrés a un lado y se conecten con las cosas positivas para que puedan reactivar su vida y ponerse en paz con cada uno de su familia y de forma general.
1: Muchas gracias.
0: Sí, agradecido también por esa pregunta. Y también por acá vamos a saludar a Maika Medina, aquí en Madrid. Complacemos a ella, a todos los radio oyentes, con este gran tema del venezolano Franco De Vita, Te Amo.

0: escuchaban ese gran tema, Te Amo, de Franco De Vita, gran artista venezolano, cuando son actualmente las 22 horas con 43 minutos. Y a esta hora vamos a saludar a la gran amiga Candelaria Yegüe, ya se encuentra en Valladolid. Saludo, Candelaria. También para Yolady Jiménez, nuevamente en Maturín, Estado Monagas, Venezuela. Cleivan Ramos, por allá por Portimao, Monchique, Portugal. Saludo, Cleivan Ramos y familia. Por acá también se encuentra Güiria Histórica, mi tierra natal, mi tierra amada, del municipio Valdés, Estado Sucre, Venezuela. A toda mi gente de Güiria Histórica y a su coordinador, Hugo Aguilera. A mi bella hermana que se encuentra allá en San Vicente de Tahuatagua, Chile, Yolanda Guerra. También a mi hermana hermosa que está en Maturín, Estado Monagas, Venezuela, Adelaida del Carmen Aguilera. Y por acá, ¿qué más nos puede contar el amigo Erics Barba?
1: Muchas gracias. Mira, quisiera aprovechar el espacio para mandar unos cuantos saludos a toda mi gente de Quito, Ecuador, sobre todo a mi familia Vega Moreno y a mi familia Barba. Un fuerte abrazo desde acá, agradeciendo por este espacio a Leobaldo por haber compartido este momento tan grato y poder haber tenido muchas ganas de poder estar aquí.
0: No, agradecido a ti, incluso por acá tenemos las puertas abiertas para cuando desees venir o tengas otra oportunidad y darle a conocer a toda la gente y a toda tu radio oyente también por allá por Ecuador, porque esta es una emisora latinoamericana y la escuchan a nivel mundial mucha gente por todos los medios, por el link, por el Facebook y por acá en Madrid, España, a través de tu radio Corazón Tropical 107.6 FM. Y por acá tenemos a saludar allá en mi tierra natal, Güiria, a Mayra Figuera, mi gran amiga. Un fuerte abrazo. Ahora con otra gran artista italiana, Laura Pausini, Entre tú y mil mares.

0: Escuchaban ese gran tema de Laura Pausini, Entre tú y mil mares, por tu programa. Agradecido con toda mi gente, de verdad, por estar allí en sintonía siempre de tu gran programa Noches de Relax por Leobardo Aguilera. Y también agradecer al director Ismael Producción, el grande, grande de Dominicana en España, Ismael García Báez. Gracias, director, por permitirme transmitir a todos los radioyentes este tu programa desde hace 4 años, Noches de Relax con Leobardo Aguilera. Y por acá vamos a despedir a este gran amigo de Ecuador, Eric Barba. Saludo por acá a todos los radioyentes, Eric.
1: Listo, ha sido un verdadero placer, la verdad, poder compartir este aniversario contigo, Leobaldo. Me despido con la grata satisfacción de haber formado parte de esta noche mágica y la certeza de que esta radio le queda muchísimos más años de poder
0: así dar es, lo mejor así a la es, gente. Así es, incluso Ismael Producción es un gran director que se encarga de que esta radio continúe dándole esa gran audiencia a todo el radioyente aquí en Madrid y a nivel mundial.
1: Muchas gracias por la invitación, feliz aniversario, y quisiera tener la oportunidad de saludar a un DJ que tengo allá, un gran amigo, la verdad, mi primo, mi hermano, DJ Miguel Ángel. Un fuerte saludo a Cutulagua, a Quito y a toda la gente que nos escucha del otro lado, a toda la gente latina, y agradeciéndoles por estar en este gran espacio.
0: Gracias, gracias a ti, Eric. Sí, saludo para Miguel Ángel, allá en Ecuador se encuentra Miguel Ángel, ¿cierto? Y también saludamos a Dani Luce, que se encuentra en la isla de Trinidad y Tobago. Saludo, y vamos a dejarlo a todos y a todas con este gran artista venezolano, es Rudy La Scala, con este gran tema de relax, Cuando Yo Amo.

cuando yo amo a alguien así, este gran artista venezolano, Rudy La Scala, y ahora dejamos a la inolvidable Rocío Dúrcal como tu mujer.

0: el regalo más grande de Rocío Dúrcal. Gran tema de Rocío Dúrcal, el regalo más grande para, como es de todas las mujeres, así que, amigas, amigos, con esto hemos culminado ya el programa del día de hoy. También voy a decirle que este mes, próxima semana, vamos a seguir invitando a personas aquí porque estamos celebrando los 4 aniversarios de tu programa Noches de Relax. Y saludamos a Maika Medina, también a Yoleidy Jiménez, también por acá tenemos a Ángel Castillo, saludo Ángel, por acá también Candelaria Yegües, tenemos también por acá Wiria Histórica, saludo, Mercal Polar Matt allá en Francia, a Cleivan Ramos, él está en Portugal, también por acá a Brian San Martín aquí en Madrid, España, también a mi gran amiga Lourdes Coromoto Rojas, ella se encuentra en Montreal, Canadá, a toda mi gente, también a Ana María Marín allá en Estados Unidos, a toda esa gente le decíamos gracias y este es el regalo más grande que usted me ha dado aquí, a mí, la conexión. Chao, chao, llegamos todos bajo la dirección de Ismael Producción, Operación Técnica, Producción y Locución, que les habló Leobardo Carlos Aguilera. Les damos con Tizano Ferro y Amaya Montero el regalo más grande.
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Radio Corazón Tropical, Jorge Ramos Calderón. El rey Carlos III puso el foco en uno de los grandes debates tecnológicos de nuestro tiempo: el desarrollo de la inteligencia artificial y los riesgos que puede entrañar su rápida evolución. El monarca británico se reunió en Escocia con algunos de los principales responsables de la industria para abordar las oportunidades que ofrece esta tecnología, pero también la necesidad de garantizar que permanezca bajo control. La reunión llega en un momento en el que las advertencias sobre las consecuencias de

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3: Son las 12:34.

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